0: estuvieron conectados conmigo. Ya nos vamos, hombre. Yo quisiera quedarme otro rato, pero pues toca irse. Saludos a mi querida Florecita también, allá por las Margaritas. Ya no nos dio tiempo para su canción. Y para quienes pues ahí nos habían pedido música, lamentablemente, pues ya el tiempo se los ha acabado en el turno de hoy. Soy Kevin Vázquez, les deseo un fuerte, o es decir, les mando un fuerte abrazo y les deseo un buen descanso para esta noche que ya se avecina. Mañana nos escuchamos 3 de la tarde por acá en La Comadrita. Que descanse muy bien. Será hasta la próxima. Con permisito, les dice Kevincito. Chau.
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2: 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Curamos a tus niños del mal de ojo, del susto, de la tiricia y del empacho. Te quitamos la desesperación, la tristeza, esas ganas de llorar, que en las mañanas amaneces todo desesperada, desesperado, sin saber qué hacer, con dolores de cabeza, te está cayendo el cabello, no 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

0: 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Hay enfermedades sobrenaturales que te salen mancha negra, llagas, mancha blanca, ronchas, o sientes piquetes en la planta de los pies como alfileres, en la rodilla, en el codo, en la garganta sientes bola que no puedes tragar la comida, en tus oídos escuchas zumbidos, sonidos de aviones, sonidos de música. Es porque el espíritu mal está entrando en usted. En tu vista miras una sombra negra o luces. Eso es la maldad. 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Mi estimado fiel oyente de este programa, de esta consejería espiritual, sigue mandando tu mensaje. La respuesta está llegando en un audio en tu mismo celular. Ya no sale al aire porque hay personas que dicen, no me gusta que pase mi respuesta al aire. Por eso, llega en tu mismo celular. Se despide de ustedes, curandero de nacimiento.
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18 horas con 43 minutos.

dice ¡qué padre! Pero cuando te deja la boca abierta, uno dice ¡está con!

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0: en el nombre del Padre, en el nombre del Hijo, en el nombre del Espíritu Santo. Amén. Le damos la bienvenida una vez más a este programa del Centro Naturista y Espiritual, el milagroso Señor de Esquipulas, donde los milagros suceden cuando hacemos las cosas de verdad, cuando hacemos las cosas de corazón. Hoy estamos acá en nuestra casa de oración recibiendo personas que nos vienen a contar su testimonio de fe. Hoy estamos acá con la visita de un hermanito que nos viene a dar su testimonio de fe. Él está acá y él nos va a contar. Así que pongamos mucha atención. ¿Por qué? Porque aquí en mi casa de oración, nuestro lema es hechos y no palabras. Hechos y no palabras, porque aquí en mi casa, como lo he dicho siempre, te lo voy a decir siempre, los milagros suceden cuando hacemos las cosas de verdad, cuando hacemos las cosas de corazón. Así es que usted, mi hermano, usted, mi hermana, que me está escuchando en este momento a través de esta emisora, yo lo invito a que pueda marcar mi línea privada, que apunte mi número telefónico, 3577-3589, 3577-3589. Papel y lápiz para que usted pueda apuntar mi teléfono, por favor. Apunte muy bien, porque lo que se apunta no se olvida, mi hermano. 3577-3589. 3577-3589. Así es que le vamos a dar la bienvenida a nuestro hermanito que está acá. Hermanito, bienvenido nuevamente a mi casa de oración. Es un placer, es un honor tenerlo acá en mi casa de oración nuevamente. Cuéntele a las personas y cuénteme a mí cómo se llama usted y por qué es que usted nos ha visitado el día de hoy.
1: Gracias, hermano. Mi nombre es Carlos Escotoyac. Yo vengo de Varía, Huehuetenango. La verdad es que pues es segunda vez que yo aquí vengo a su casa de oración. Y muy agradecido porque pues hemos estado pasando con mi familia unos problemas bien graves. Mi esposa bien mala, ha estado internada en el hospital, hemos estado en el Roosevelt. Y pues lastimosamente no, ninguno ha dado cuál es la enfermedad. Hasta que venimos la vez pasada acá con usted, maestro. Y pues a través de ustedes, ella pues vomitó unos gusanos. Y pues nos pudimos dar cuenta, pues usted nos mostró pues quién nos estaba haciendo ese gran daño, y lastimosamente era un mismo familiar, maestro. La verdad que pues muy agradecido con lo que usted ha hecho por nosotros, y pues ya hemos visto pues la mano de Dios en mi esposa. Ella ya se siente mejor, a pesar de haber pasado tanto que hemos pasado con médicos, gastando un dineral, y pues gracias a aquí con usted pues no hemos gastado una mayor cosa, porque prácticamente 100 quetzales de la consulta no es mucho, maestro. La verdad que para lo que usted ha trabajado por nosotros, nos sentimos muy agradecidos, muy contentos. Así que yo invito a todas las personas de Huehuetenango, a todos sus alrededores, que vengan acá con el maestro. Les aseguramos que van a encontrar una salida para ese problema, para cualquier inconveniente que estén pasando en su vida, algún familiar enfermo. Es un testimonio real que hoy venimos a dar nosotros acá, pues para

0: Para que todas las personas que quieran, pues, que ustedes los ayuden, vénganse para acá a la Casa de Oración del Maestro. La verdad que nosotros muy agradecidos y muy contentos porque, pues, hemos visto el apoyo de ellos, que mi esposa, pues, ya se siente mejor, maestro.
1: Gloria al Padre, gloria al Hijo, gloria al Espíritu Santo. A ver, hijo amado, perdone que lo interrumpa. Usted me está diciendo que usted había traído, o sea, había gastado mucho dinero con su esposa, la habían llevado a Rubio, ¿verdad, hijo amado? Pero usted me llamó, usted me buscó y yo le dije a usted que se viniera, ¿verdad, hijo amado? Porque aquí mi casa oración, yo aquí le voy a mostrar a usted con hechos y no con palabras, porque las palabras se las lleva el viento, ¿verdad, hermanito? Así que yo le mostré a usted cómo es que los milagros acá en mi casa de oración, cómo es que en mi casa oración los milagros suceden. Hermanito, quiero que me responda con toda sinceridad lo que le voy a preguntar. ¿Existe o no existe hoy en día la brujería de la gente?
0: No, pues la verdad es que usted ya nos mostró de que la brujería existe. Muchos decimos no existe, que no me va a pasar nada. Lastimosamente hay gente mala y existe la brujería, pero también existen personas como usted, maestro, así que son enviados por Dios para venir a salvar a muchas personas como nosotros, que la verdad es que ya nos estábamos ahogando en un vaso de agua, pues ya dinero ya no tenemos, pues por tanto que hemos gastado con esa enfermedad, que al final no era una enfermedad, porque así que, como decimos, ella sacó unos gusanos, vomitó unos gusanos, y pues a través de eso, pues ya ella sintió una mejoría.
1: Amén, gloria al Padre, gloria al Hijo, gloria al Espíritu Santo, y gracias a Dios. Esos son los milagros, esos son los testimonios que a nosotros nos motiva a seguir adelante. Yo hoy en día, yo le digo a usted, mi hermano, que me está escuchando en esta emisora, en este radio, usted que está en su local, en su tienda, usted que va en la camioneta en este momento, me está escuchando. Hoy en día la brujería existe, mi hermano, y hay mucha gente que se encarga de verlo usted destruido, de verlo usted acabado, que prefiere hoy en día ir a pagar al brujo, a pagar al hechicero, con tal de verlo usted acabado, destruido, enfermo y postrado en una cama. Yo le invito, mi hermano, a que usted me pueda llamar a mi línea privada. Véngase a mi casa a oración, que aquí con muchísimo gusto yo le voy a estar ayudando. Yo le voy a mostrar a usted con hechos y no con palabras. Hoy en día la gente está enferma. Hoy en día la gente está postrada en una cama. Hoy en día la gente no puede dormir. Hoy en día la gente sueña con cosas extrañas. Hoy en día la gente ahí sueña que en su casa le tiran piedras. Sueña que en la casa no puede dormir, que alguien nos persigue. Tenga mucho cuidado, mi hermano, porque mientras usted duerme a medianoche, hay gente a medianoche haciendo brujería, trabajando en una mesa negra. Tenga mucho cuidado, mi hermano. Venga a mi casa oración. Deme su nombre, deme su fecha de nacimiento. Yo le voy a decir su presente, su pasado y su futuro. Si esa enfermedad que usted está pasando, mi hermano, es natural o si es sobrenatural. Aquí a mi casa oración ha venido mucha gente desesperada. Acá a mi casa oración ha venido mucha gente angustiada, sufriendo de ese dolor, sufriendo de esa angustia, porque no encuentra la solución a sus problemas. Venga, mi hermano, quítese esa duda, quítese esa venda de los ojos y venga a mi casa oración. Porque así como usted está escuchando el testimonio de este hermanito con su esposa, el milagro que recibió su esposa, la esposa estaba ahí enferma, la llevaban a Rumble, gastaban en medicina, como él mismo está diciendo, habían gastado mucho dinero y lamentablemente no le encontraban la cura a esta mujer, pero él vino, me llamó, me buscó, me visitó y pagó su consulta de 100 quetzales y él hoy nos está dando su testimonio de fe, porque hay mucha gente que vive para hacer el mal, pero nosotros, gracias a Dios, vivimos para hacer el bien y para mostrarle a usted que se puede hacer las cosas bien y se pueden hacer de corazón. 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Usted que me escucha a través de esta radio, a través del internet, que Dios me lo bendiga. Alguna persona que no pueda ser de Camojá, que no es de aquí cerca.

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1: Hay mucha gente que me ha dicho, maestro, ¿usted qué es, curandero, es brujo, es qué es usted? No, yo le voy a decir una cosa, mi hermano, no me confunda y no me juzgue sin antes conocerme, porque la mano derecha no es igual que la izquierda, ¿verdad, mi hermano? Venga a mi casa oración, aquí mi casa oración, usted va a venir a conocer al milagroso señor Esquipula. Aquí tenemos la reliquia del milagroso señor Esquipula, tenemos a la Virgen María, tenemos a San Judas Tadeo, tenemos a Jesús resucitado, tenemos acá, tenemos solo santos, ¿verdad? Solo santos, y usted va a venir aquí a mi casa oración y va a venir a ver cómo en nuestra mesa trabajamos, porque aquí tenemos solo santos, no tenemos, aquí no hacemos maldad, porque yo no vivo para hacer maldad, yo vivo para llevar vida y para llevar salud y prosperidad a todas las personas, para que puedan recibir su milagro de fe y puedan creer que en Dios hay una esperanza de vida. Así es que, hermano, ¿cuánto fue lo que usted gastó aquí conmigo? ¿Cuánto fue que le cobré la consulta?
2: Pues, hermano, gracias a Dios, pues solo 100 quetzales, porque como le digo, ya estamos tocando fondo, y la verdad que ya no, cada ida a Rulbe son 800, 900 quetzales, y la verdad que ya no hemos tenido, y aquí pues únicamente 100 quetzalitos, y pues hasta nos dio un amuleto, ¿verdad, hermano?, para protegernos un poco.
1: Amén, gloria al Padre, gloria al Hijo, gloria al Espíritu Santo. Así es, cuando usted termina trabajo aquí conmigo, yo le entrego la reliquia y la custodia del milagroso señor Esquipulas. ¿Para qué? Porque este va a ser su amuleto de la buena suerte, este va a ser su amuleto para que ya nadie lo moleste, este va a ser su amuleto para que usted lo tenga en su casa, le haga un altar, le prenda las veladoras y llegue la bendición a su hogar, para que ya la maldición ya no entre y ni un agente malintencionado a usted le quiera hacer daño, ¿verdad, hijo amado? Así es que yo lo digo así, mi hermano, así. Hijo amado, te voy a hacer la última pregunta. ¿Te mostré el rostro y la cara de la persona que te estaba haciendo el daño?
2: Así es, maestro, y la verdad que me da mucha tristeza poder decirlo, que era un propio familiar, el que usted me mostró plenamente el rostro de un familiar, y la verdad que es muy triste, da tristeza que la misma familia de uno, no sé si por envidia o no sé, pero la verdad que un propio familiar era la que nos estaba haciendo ese mal daño, y no le deseamos mal a ella tampoco, sino que solo pues le pedimos a usted, maestro, que nos ayude a quitarnos eso, maestro.
1: Así es, gloria al Padre, gloria al Hijo, gloria al Espíritu Santo. Así es que, mi hermano, que me está escuchando en este momento, en este radio, venga a mi casa oración. Venga a mi casa oración, mi hermano, venga y quítese la duda, porque hay mucha gente que me ha llamado y me ha dicho, maestro, a mí me gusta escuchar su programa. Maestro, yo lo escucho todos los días en la radio y me gusta cómo usted habla, me gusta cómo usted orienta a las personas y me gusta cómo usted que dice la verdad. 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A usted, mujer que no puede quedar embarazada y ha buscado ayuda por mucho tiempo, venga a mi casa oración, llámeme, que con muchísimo gusto le voy a estar ayudando. Gracias le damos al Padre, gracias le damos al Hijo, gracias le damos al Espíritu Santo por permitirnos salir una vez más en esta emisora, y que Dios bendiga a cada uno de los que están escuchando esta radio, y que todo lo que sus manos se empiezan a hacer sea de mucha bendición. El programa ha llegado a su final. Hasta una próxima, que la paz de Dios quede con cada uno de ustedes. Amén.
3: 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Diecinueve horas.
4: con 22 minutos.
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Muchas personas que prenden puro, candela, veladora, copalpón, incenso y hacen trabajos negros para que las personas vivan enfermas y para que no se puedan curar esta enfermedad. Muchas personas que en estos momentos se encuentran mal, entonces usted puede comunicarse conmigo desde estos momentos para que yo pueda explicarle, para que yo pueda decirle qué es lo que está pasando en su vida espiritual. 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Hay muchas personas que dejan para mañana lo que pueden hacer hoy, no. Tiene que ser usted poner de su parte y venir a buscar la ayuda, porque la ayuda no le va a llegar a su casa si usted está postrado en la cama. Dígale a su familiar, montame en el pick-up. 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

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Así es de que si ustedes quieren hacer alguna pregunta, porque usted tiene un problema, tiene algún familiar en los Estados Unidos, que este familiar tiene una enfermedad y no encuentran qué es lo que su familiar tiene, usted puede comunicarse conmigo desde estos momentos, ya que maestra Sonia se encuentra preparada y lista y dispuesta a curarte, a quitarte el daño, a quitarte la maldad o la brujería que tú tengas en tu mente o en tu corazón, en tu cuerpo. Así es de que en estos momentos vamos a pasar al cofre de la correspondencia, porque hay muchas personas que se están comunicando conmigo y muchas personas que me enviaron sus mensajes de texto para que yo los lea acá en la emisora. Y acá tengo el primer mensaje en nuestras manos que dice, para el Centro Espiritual de Sanación de la Maestra Sonia, dice el mensaje. Maestra, espero que se encuentre bien de salud. Después de mi corto saludo, yo paso a lo siguiente. Quiero darme cuenta de una enfermedad que yo tengo, Maestra Sonia, dice. Quiero saber, Maestra Sonia, por qué yo estoy postrado en una cama sin poderme levantar. Ya me hicieron 3 operaciones. Me operaron de la vesícula biliar, me operaron de una hernia y me operaron de la próstata, maestra. Yo quiero saber por qué es de que yo no me curo, por qué es que yo no me sano, por qué es de que yo ya gasté mucho dinero, pero lamentablemente no me he podido curar, dice acá el mensaje. Se despide de usted, hombre y desesperado por la enfermedad, dice, que estoy sintiendo hace 8 años. Maestra, por favor, debe una respuesta a qué es lo que está pasando en mi vida. A mi hermanito que me ha escrito con el seudónimo de hombre triste y desesperado por su enfermedad. Déjame decirte, estimado hermano, de que tú no me lo estás contando acá, pero yo aquí logro localizar haciéndole un estudio grafológico a lo que es tu mensaje. Déjame decirte de que lamentablemente las enfermedades que tú tienes no son puestas por Dios. Las enfermedades que tú tienes en estos momentos son puestas por enemigos, son puestas por envidias que te han fumado puros, candelas veladoras, te han hecho una costumbre mala, te han puesto unos entierros en el cementerio y hay 2 entierros en tu casa también. Es por ese motivo de que tú no puedes encontrar la sanidad, porque tú tuviste pleitos con unos familiares tuyos por herencia. Hay 2 hermanos tuyos que no estuvieron de acuerdo que tu papá te dejara la herencia. Y desde ese momento, ellos empezaron a agarrar odio contra ti. Ellos empezaron a agarrar aquella gran cólera contra ti. Y ellos empezaron a pagar brujos para verte mal, para verte fracasado, postrado en una cama sin poderte levantar. ¿De qué te sirve ahora la herencia que te dejó tu papá? ¿De qué te sirve el dinero que te envían tus hijos de los Estados Unidos si no puedes encontrar esa sanidad? ¿No puedes encontrar esa curación que tú has estado buscando desde hace tiempo y no has podido curarte? Tú ya visitaste muchos lugares, hermano, pero lamentablemente no han podido dar con estos entierros, no han podido dar con estos daños que tú tienes en tu cuerpo, porque ahora tú ya no puedes caminar. De tanta operación tú quedaste mal y te duelen demasiado tus piernas y no me lo estás contando, pero tú te levantas de esa cama únicamente en silla de ruedas. Si tú quieres curarte, si tú quieres saber quién es tu enemigo, quieres saber los nombres de las personas que te hicieron el daño, quieres ver delante de tus ojos qué es lo que te voy a sacar de tu cuerpo y que yo te voy a curar en 72 horas, que son 3 días. Yo te curo, te retiro el daño, te retiro la maldad, te retiro la brujería, te doy tu medicina para que vos te cures y te digo quiénes son los enemigos. Si tú quieres, hermano, lo dejas en las manos de Dios. Ahora, si tú quieres, podemos regresar el daño a la persona que te lo hizo, porque no tuvo sentimientos para hacerte este daño, esta maldad, esta brujería. Tienes que ponerte las pilas, decirle a tus familiares que te monten al pick-up que tenés ahí y que te traigan acá conmigo para que yo te cure, para que yo te retire el mal que tenés,
porque de nada te sirve tener carro si no lo puedes manejar. Así es de que decile a tu hijo que te traiga aquí conmigo a Huehuete.

tengo para que yo te cure, para que yo te aleje este daño, esta maldad, esta brujería que te han puesto. 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Bien, estimados hermanos, yo quisiera estar más tiempo con ustedes, pero las manecillas de la radio me están indicando que el programa está a punto de finalizar. Yo no les digo adiós, sino hasta otro programa más en el cual les estaré enviando un mensaje de paz y de tranquilidad.

0: 19 horas con 52 minutos.
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0: que tú lo pediste. 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

0: 20:45.
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0: 21 horas con 2 minutos.
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0: 21:18.
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0: 21:35.
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0: 22:10.
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22 horas con 45 minutos. 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

0: 23 horas con un minuto.
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0: 23 horas con 36 minutos.
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0: 0 horas con 29 minutos.
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0: 0 horas con 49 minutos.
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0: Es la 1:09.
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0: Es la 1:24.
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0: 2:18.
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0: 2:35.
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0: 2 horas con 51 minutos.
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1: 3 horas con 11 minutos.
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0: 3:44.
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4 horas con 1 minuto. 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

0: 4:35.
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5 horas con 50 minutos.

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1: 6:20.
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En el nombre del Padre, en el nombre del Hijo, en el nombre del Espíritu Santo. Amén. Le damos la bienvenida una vez más a este programa del Centro Naturista y Espiritual, el milagroso Señor de Esquipulas, donde los milagros suceden cuando hacemos las cosas de verdad, cuando hacemos las cosas de corazón. Hoy estamos acá en nuestra casa de oración recibiendo personas que nos vienen a contar su testimonio de fe. Hoy estamos acá con la visita de un hermanito que nos viene a dar su testimonio de fe. Él está acá y él nos va a contar. Así que pongamos mucha atención. ¿Por qué? Porque aquí mi casa de oración, nuestro lema es hechos y no palabras. Hechos y no palabras, porque aquí mi casa, como lo he dicho siempre, te lo voy a decir siempre, los milagros suceden cuando hacemos las cosas de verdad, cuando hacemos las cosas de corazón. 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

0: 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Así es que le vamos a dar la bienvenida a nuestro hermanito que está acá. Hermanito, bienvenido nuevamente a mi casa de oración. Es un placer, es un honor tenerlo acá en mi casa de oración nuevamente. Cuéntenle a las personas y cuéntenme a mí cómo se llama usted y por qué es que usted nos ha visitado el día de hoy.
1: Gracias, hermano. Mi nombre es Carlos Escotoyac. Yo vengo de Varía, Huehuetenango. La verdad es que pues es segunda vez que aquí vengo a su casa de oración y muy agradecido porque pues hemos estado pasando con mi familia unos problemas bien graves, mi esposa bien mala, ha estado internada en el hospital, hemos estado en el Roosevelt y pues lastimosamente no, ninguno ha dado cuál es la enfermedad hasta que venimos la vez pasada acá con usted, maestro, y pues a través de ustedes ella pues vomitó unos gusanos y pues nos pudimos dar cuenta, pues usted nos mostró pues quién nos estaba haciendo ese gran daño y lastimosamente era un mismo familiar, maestro. La verdad que pues muy agradecido con lo que usted ha hecho por nosotros y pues ya hemos visto pues la mano de Dios en mi esposa, ella ya se siente mejor a pesar de haber pasado tanto que hemos pasado con médicos gastando un dineral. Y pues gracias a aquí con usted, pues no hemos gastado una mayor cosa, porque prácticamente 100 quetzales de la consulta no es mucho, maestro. La verdad que para lo que usted ha trabajado por nosotros, nos sentimos muy agradecidos, muy contentos. Así que yo invito a todas las personas de Huehuetenango, a todos sus alrededores, que vengan acá con el maestro. Les aseguramos que van a encontrar una salida para ese problema, para cualquier inconveniente que estén pasando en su vida, algún familiar enfermo. Es un testimonio real que hoy venimos a dar nosotros acá, pues para que todas las personas que quieran pues que ustedes los ayuden, vénganse para acá a la casa de oración del maestro. La verdad que nosotros muy agradecidos y muy contentos porque pues hemos visto el apoyo de ellos, que mi esposa pues ya se siente mejor, maestro.
0: Gloria al Padre, gloria al Hijo, gloria al Espíritu Santo. A ver, hijo amado, perdone que lo interrumpa. Usted me está diciendo que usted había traído, o sea, había gastado mucho dinero con su esposa, la habían llevado a Rubio, ¿verdad, hijo amado? Pero usted me llamó, usted me buscó y yo le dije a usted que se viniera, ¿verdad, hijo amado? Porque aquí mi casa oración, yo aquí le voy a mostrar a usted con hechos y no con palabras, porque las palabras se las lleva el viento, ¿verdad, hermanito? Así que yo le mostré a usted cómo es que los milagros acá en mi casa oración. ¿Cómo es que en mi casa de oración los milagros suceden? Hermanito, quiero que me responda con toda sinceridad lo que le voy a preguntar. ¿Existe o no existe hoy en día la brujería de la gente?
1: No, pues la verdad es que usted ya nos mostró de que la brujería existe. Muchos decimos no existe, que no me va a pasar nada. Lastimosamente hay gente mala y existe la brujería, pero también existen personas como usted, maestro, así que son enviados por Dios para venir a salvar a muchas personas como nosotros, que la verdad es que ya nos estábamos ahogando en un vaso de agua, pues ya dinero ya no tenemos, pues por tanto que hemos gastado con esa enfermedad, que al final no era una enfermedad, porque así que, como decimos, ella sacó unos gusanos, vomitó unos gusanos y pues a través de eso pues ya ella sintió una mejoría.
0: Amén, gloria al Padre, gloria al Hijo, gloria al Espíritu Santo. Y gracias a Dios, esos son los milagros, esos son los testimonios que nosotros nos motiva a seguir adelante. Yo hoy en día, yo le digo a usted, mi hermano, que me está escuchando en esta emisora, en este radio, usted que está en su local, en su tienda, usted que va en la camioneta en este momento y me está escuchando. Hoy en día la brujería existe, mi hermano, y hay mucha gente que se encarga de verlo usted destruido, de verlo usted acabado, que prefiere hoy en día ir a pagar al brujo, a pagar al hechicero, con tal de verlo usted acabado, destruido, enfermo y postrado en una cama. Yo le invito, mi hermano, a que usted me pueda llamar a mi línea privada. Véngase a mi casa oración, que aquí con muchísimo gusto yo le voy a estar ayudando. Yo le voy a mostrar a usted con hechos y no con palabras. Hoy en día la gente está enferma. Hoy en día la gente está postrada en una cama. Hoy en día la gente no puede dormir. Hoy en día la gente sueña con cosas extrañas. Hoy en día la gente ahí sueña que en su casa le tiran piedras. Sueña que en la casa no puede dormir, que alguien nos persigue. Tenga mucho cuidado, mi hermano, porque mientras usted duerme a medianoche, hay gente a medianoche haciendo brujería, trabajando en una mesa negra. Tenga mucho cuidado, mi hermano. Venga a mi casa oración. Deme su nombre, deme su fecha de nacimiento. Yo le voy a decir su presente, su pasado y su futuro. Si esa enfermedad que usted está

0: pasando, mi hermano? ¿Es natural o si es sobrenatural? Aquí a mi casa oración ha venido mucha gente desesperada. Acá a mi casa oración ha venido mucha gente angustiada, sufriendo de ese dolor, sufriendo de esa angustia, porque no encuentra la solución a sus problemas. Venga, mi hermano, quítese esa duda, quítese esa venda de los ojos y venga a mi casa oración, porque así como usted está escuchando el testimonio de este hermanito con su esposa, el milagro que recibió su esposa. La esposa estaba ahí enferma, la llevaban a Roosevelt, gastaban en medicina, como él mismo está diciendo, habían gastado mucho dinero y lamentablemente no le encontraban la cura a esta mujer, pero él vino, me llamó, me buscó, me visitó y pagó su consulta de 100 quetzales y él hoy nos está dando su testimonio de fe, porque hay mucha gente que vive para hacer el mal, pero nosotros, gracias a Dios, vivimos para hacer el bien y para mostrarle a usted que se pueden hacer las cosas bien y se pueden hacer de corazón.
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0: Hay mucha gente que me ha dicho, maestro, ¿usted qué es, curandero, es brujo, es qué es usted? No, yo le voy a decir una cosa, mi hermano, no me confunda y no me juzgue sin antes conocerme, porque la mano derecha no es igual que la izquierda, ¿verdad, mi hermano? Venga a mi casa oración, aquí mi casa oración, usted va a venir a conocer al milagroso señor Esquipula. Aquí tenemos la reliquia del milagroso señor Esquipula, tenemos a la Virgen María, tenemos a San Judas Tadeo, tenemos a Jesús resucitado, tenemos acá, tenemos solo santos, ¿verdad? Solo santos, y usted va a venir aquí a mi casa oración y va a venir a ver cómo en nuestra mesa trabajamos, porque aquí tenemos solo santos, no tenemos, aquí no hacemos maldad, porque yo no vivo para hacer maldad, yo vivo para llevar vida y para llevar salud y prosperidad a todas las personas, para que puedan recibir su milagro de fe y puedan creer que en Dios hay una esperanza de vida. Así es que, hermano, cuánto fue lo que usted gastó aquí conmigo? ¿Cuánto fue que le cobré la consulta?
2: Pues, hermano, gracias a Dios, pues solo 100 quetzales, porque como le digo, ya estamos tocando fondo y la verdad que ya no, cada ida a Rulbe son 800, 900 quetzales y la verdad que ya no hemos tenido, y aquí pues únicamente 100 quetzalitos y pues hasta nos dio un amuleto, ¿verdad, hermano?, para protegernos un poco.
0: Amén, gloria al Padre, gloria al Hijo, gloria al Espíritu Santo. Así es, cuando usted termina trabajo aquí conmigo, yo le entrego la reliquia y la custodia del milagroso señor Esquipula. ¿Para qué? Porque este va a ser su amuleto de la buena suerte, este va a ser su amuleto para que ya nadie lo moleste, este va a ser su amuleto para que usted lo tenga en su casa, le haga un altar, le prenda las veladoras y llegue la bendición a su hogar, para que ya la maldición ya no entre y ni un agente malintencionado a usted le quiera hacer daño, ¿verdad, hijo amado? Así es que yo lo digo así, mi hermano, así. Hijo amado, te voy a hacer la última pregunta. ¿Te mostré el rostro y la cara a la persona que te estaba haciendo el daño?
2: Así es, maestro, y la verdad que me da mucha tristeza poder decirlo, que era un propio familiar, el que usted me mostró plenamente el rostro de un familiar, y la verdad que muy triste, da tristeza que la misma familia de uno, no sé si por envidia o no sé, pero la verdad que un propio familiar era la que nos estaba haciendo ese mal daño, y no le deseamos mal a ella tampoco, sino que solo pues le pedimos a usted, maestro, que

0: nos ayude a quitarnos eso, maestro.
1: Así es, gloria al Padre, gloria al Hijo, gloria al Espíritu Santo. Así es que mi hermano que me está escuchando en este momento, en este radio, venga a mi casa oración. Venga a mi casa oración, mi hermano, venga y quítese la duda, porque hay mucha gente que me ha llamado y me ha dicho: maestro, a mí me gusta escuchar su programa. Maestro, yo lo escucho todos los días en la radio y me gusta cómo usted habla, me gusta cómo usted orienta a las personas y me gusta cómo usted que dice la verdad. 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Gracias le damos al Padre, gracias le damos al Hijo, gracias le damos al Espíritu Santo por permitirnos salir una vez más en esta emisora, y que Dios bendiga a cada uno de los que están escuchando esta radio, y que todo lo que sus manos se emprendan a hacer sea de mucha bendición. El programa ha llegado a su final, será hasta una próxima, que la paz de Dios quede con cada uno de ustedes. Amén.
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6: 7:07.
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1: 7:20.
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0: 7:47.
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0: hace sufrir. 8:12.
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0: AM te da la hora.
1: 8 horas con 23 minutos.
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2: 8:36.
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1: 8:54.
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0: AM te da la hora.
1: 9:20.
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1: 9:20.

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0: 9:45.
1: Cuando algo está padre, uno dice ¡qué padre! Pero cuando te deja la boca abierta, uno dice ¡está con!

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5: Diez horas con ocho minutos.
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8: Esta canción de mi amiga la jarocha Yuri.

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buenos días. Buenos días, la comadre. Hola, buenos días, mi nombre es Sergio Rosario, el gato de la comadre. El Mish, el Wish, el de las siete vidas, de la comadrita 105.3 FM. Y el día de hoy me calendarizaron este turno de 10 de la mañana a 12 del mediodía. Ya estoy listo, subido en el barco, en la nave. Listo para acompañarte hasta las 12 del mediodía. A ver, ¿dónde están los mensajitos? Para solicitar sus canciones favoritas en esta mañana. Mañana del día miércoles 9 de septiembre del año 2026. Y tenemos dos horotas de buena música hasta las 12 del mediodía. Y ya se lo saben, 5544-9640, nuestra línea telefónica. Y el 7947-1925. También línea telefónica de teléfono. Ahí está, listos para que se reporten conmigo hasta las 12 del mediodía. Estoy acompañándolos por acá. Ya listo y dispuesto el gato de la comadre para acompañarles dos orotas. Saludos a la gente de la democracia de Nentón por allá. También fíjense que me comentaron de que hay corte de energía eléctrica. Algunos sectores de la frontera de nuestro país no tiene energía eléctrica el día de hoy. Y para los que sí tienen y nos están escuchando, pues ya estoy por acá. A la gente del sureste mexicano también con todo. A reportarse conmigo desde este momento. Señoras y señores, buenos días. Estoy con ustedes hasta las 12 del mediodía. ¡Vámonos! A complacer tu gusto musical. Les acompaña el gato hasta las 12 del mediodía.

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2: Estoy de vuelta. Estoy de vuelta en la programación de este día miércoles a través de la comadrita 105.3 FM. A ver, ¿de dónde se están reportando conmigo? A ver.

0: dónde, de dónde, de dónde. El 5544-9640 está completamente disponible. Me manda un mensajito y dice: buenos días, amigo gato, saludos desde Camojá Grande, la democracia. Nos vamos a traer la llama de la libertad el viernes 11 al puerto de San José. ¡Hombre, qué chulada! ¡Cómo se grita por allá! Ya podemos ver ahí que ya llevan las banderas, ya están todos preparados. Y también con la garganta de Camojá Grande. Ya van rumbo al puerto de San José, mis compas. Con mucho cuidado, con mucha precaución. Viernes 11 al puerto de San José, dice. Allá van a encender la llama de la libertad, la antorcha. Con mucha precaución. Bueno, y también acá en la cabina ya estamos con la bandera de Guatemala, el azul y blanco. Y también tenemos bandera de México también, porque también celebra su mes de independencia allá en el país hermano México. Estamos en frontera y compartimos también la independencia. A ver, ¿quiénes más andan por ahí? Vamos a saludarlos. Hola gato, muy buenos días. ¿Qué tal? ¿Cómo está? Me hace favor de complacer con una canción de Mandingo. No compro amores, el saludo para ti, compa. Soy Magnífer, aquí en Santa Eulalia. Muy bien, la comadre está imparable, dice. Ahí en Santa Eulalia, ¿cómo se grita? Bueno, me piden música de Mandingo. ¿Qué más me están pidiendo por estos lados? Hola, buenos días, gato. ¿Me puedes complacer con la canción de los Acosta? Una rosa en tu balcón. Saludos para ti, la comadre está imparable. Mari de Ixtahuacán. Lindo día, bendiciones. Gracias, Mari, preciosa de mi vida. Música de los Acosta. Compa gato, una canción de la apuesta. Saludos desde Comitán. Tu compa Warrior. Gracias, mi compa Warrior. Hola, gatito, buenos días. Fueras tan amable de pasarme la canción de los Temerarios. Qué poca suerte, Paula, acá en la Laguna San Pedro Néctar. Saludos para ti. Me la pasas, por favor. Estoy escuchando a todo volumen. Muchas gracias, Paulita. Gracias por su sintonía. Hola, gatito. Muy buenos días. Dice, esto es de este otro mensajito. Me piden música del grupo Pesado. Para una amiga que me escucha en Aldea Chicoy. Y claro, la comadre está imparable. Allá en Chicoy también me tienen a todo volumen. Muchas gracias. Me piden música del grupo Pesado, Enamorado de mi amiga. Así se llama la canción. Hola gatito, muy buenos días. Pásame la canción de Banda MS. La comadre está imparable. Saludos, Elena de Ixtahuacán. Saludos para ti. Y bonita mañana. Gracias, Elenita preciosa de mi vida. El 5544-9640. Nuestro WhatsAppero y nuestro teléfono. 7947-1925. En cualquiera de las dos líneas. Me pueden enviar su reporte. Decirme qué canción quieren y con mucho gusto vamos a complacerles. Vámonos al corte comercial, pero estoy de vuelta rapidísimo con las canciones solicitadas.
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El tiempo sigue su marcha, 10 de la mañana con 44 minutos en todo el territorio nacional. 10 con 44.

Una mañana espectacular con un cielo radiante, un sol radiante, un cielo azul. Acá en la cabecera departamental de Huehuetenango. Ya vamos a hacer el recorrido de la temperatura en varios lugares de la región de la frontera en el sureste mexicano también. Y atención, les recuerdo, el 5544-9640 es nuestro WhatsAppero. Ya vengo revisándolo también. A ver, ¿qué me andan pidiendo? ¿De dónde? Para los que nos escuchan en su vehículo, porque bastantes lugares de la región de la frontera andan sin energía eléctrica por corte que avisó el INDE días atrás. Entre ellos, Todos Santos, Cuchumatán, La Democracia, San Pedro Necta. Vamos a estar también mencionándoles cuáles son los lugares que no tendrán energía eléctrica el día de hoy.

mano, macho, macho. El tiempo pasa rápidamente y tengo acá la información. Lugares que serán afectados por el corte de energía eléctrica según el INDE son los lugares siguientes. Atención, Todos Santos, Cuchumatán, Concepción Huista, Jacaltenango, San Antonio Huista, Santa Ana Huista, Nentón, La Libertad, La Democracia, Aguacatán, La Mesilla, Petatán y Unión Cantinil. Esta información la compartimos el día de ayer.

0: en las redes sociales de La Comadrita para tenerlos informados que desde las 8 de la mañana a 16 horas, o sea, a las 4 de la tarde, tendrán ese corte de energía eléctrica. Por eso es muy importante seguir las redes sociales de La Comadrita, porque ahí informamos de bloqueos, de cortes de energía eléctrica, para que ustedes se mantengan informados qué lugares van a estar sin energía eléctrica el día de hoy. Bueno, vamos a recibir más de los mensajitos que me envían en esta mañana. A ver, ¿qué tengo por acá? Hola, gatito, complázcame con la canción de Mandingo. Yo, la tarea, yo soy yo, dice, para saludar a mi familia, El Naranjo 1, La Libertad. Soy Celina. Hola, Celina, preciosa de mi vida. Saludos para toda su familia en El Naranjo 1 de La Libertad. Bueno, vamos a poner música de Mandingo. Ya la tenemos por acá. Dice, hola gatito, ¿me podrías pasar una rolita? El Navegante de Chalino Sánchez. Me complace, te estaré escuchando acá en San Antonio Huiza, de parte de tu amiga Damaris. Hola Damaris, preciosa de mi vida.
1: Ya, ya.
2: A lo macho, macho.
0: Me piden música del Navegante de Chalino Sánchez. Con mucho gusto vamos a complacerle. Dice, amigazo gato, buen día. Una canción de marca MP. Atentamente, Panchito ahí en Petatán. La comadre está imparable. Panchito, ¿cómo se grita ahí en Petatán?
2: A lo macho, macho.
0: Música de marca MP. Con mucho gusto, Panchito. Hola, gatito, buenos días. Gusto saludarte o gusto escucharte. Me puedes complacer con una canción antes de que te vayas, de Marco Antonio Solís. Te saluda Paola aquí en Todos Santos, Cuchumatán. Saludos para ti, que tengas un lindo día, bendiciones. Y aquí la comadre está imparable. Gracias, preciosa de mi vida, Paolita.
1: Chiquiteta.
2: Macho, macho.
0: Muy bien, tengo música de Marco Antonio Solís también. Mensajito de voz, lo escuchamos.
3: Hola, muy buen día, gato.
0: Hola, buenos días.
3: ¿Serías tan amable de complacerme con la canción de Calcetas Rojas de Mandingo, porfa? Te escucho acá en Aldea Los Planes, Unión Cantinil. Saluditos muy especiales para ti. Me complaces, porfa. Saludos.
0: En Unión Cantinil me tienen a todo volumen. Calcetas Rojas de Mandingo. Bueno, vamos a revisarla y con mucho gusto vamos a complacerle. Mientras tanto, vamos a complacer de lo que me andan pidiendo. Música de banda MS. Y atención al tiempo. 10 de la mañana, 55 minutos. 10:55.

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Esta canción de Samurai me la acaba de pedir el señor Flaquito Rivas. Trabajando, dice. Te estoy escuchando por la aplicación porque no tenemos señal de la radio, no hay luz. Ahí está mi compa Flaquito Rivas, trabajando arduamente, echándose la refa. 11 con 11.

piden las canciones para suspirar en esta mañana del día miércoles. El tiempo sigue su marcha, 11 de la mañana con 19 minutos. Recorrido rapidísimo de la temperatura que tendremos en la región. Acá en la cabecera departamental, 26 grados centígrados. La máxima es de 28 grados centígrados. La probabilidad de lluvia está bien baja, porque apenas se sube a un 8% de probabilidad de lluvia acá en la cabecera departamental. El día de ayer les cuento de que quiso llover acá en Huehuetenango, aquí en la cabecera, pero fue muy poco. Fue una llovizna, pero muy, muy poca. Y por lo que me dice el reporte, pues tampoco el día de hoy. Vámonos directamente a la ciudad de Comitán de Domínguez, Chiapas. Comitán tiene 26 grados centígrados, un día soleado, y la máxima es de 27 grados centígrados. Así que ya en breve tendrán la máxima de 27 grados centígrados. No pasa más de esa temperatura. Y la probabilidad de lluvia es de un 15%. Pues entonces si sube un poquito Comitán, pueda de que llueva o llovizne el día de hoy. Eso es Comitán de Domínguez, Chiapas. Vámonos hasta la hermosa tierra de la democracia. La democracia tiene 29 grados centígrados. Y la máxima, esa es la máxima de 29 grados centígrados. La probabilidad de lluvia sube a un 25% en la democracia. Así que probabilidades de lluvia en la democracia es de 25% el día de hoy. Con poco calor también, 29 grados centígrados en la democracia. Viajamos hasta la hermosa tierra de Nentón. Fíjense que estaba viendo las fotos ahí del parque del parque central de Nentón. Está al estilo de la Independencia. Muy, muy bien adornado de banderas de los colores patrios. Felicitaciones ahí a la municipalidad y las personas ahí que adornaron el parque central de Nentón. Bueno, Nentón tiene 30 grados centígrados, más caluroso que la democracia. Y la máxima, tomen nota de esto, porque Nentón la máxima es de 34 grados centígrados. El lugar más caluroso el día de hoy es Nentón, con 34 grados centígrados en la máxima. Hasta este momento tienen 30. La probabilidad de lluvia es muy baja. Apenas llega al 5% de probabilidad de lluvia allá en Nentón. Viajamos hasta Todos Santos, Cuchumatán. En Todos Santos, Cuchumatán hay 18 grados centígrados. Parcialmente nublado, Todos Santos, Cuchumatán.

y la máxima es de 20 grados centígrados. Temperaturas frescas el día de hoy. La Sierra de Todos Santos, Cuchumatán. Y atención, porque la probabilidad de lluvia de Todos Santos, Cuchumatán es muy baja, tienen 15, suben hasta 20 grados, 20% de probabilidad de lluvia allá en Todos Santos, Cuchumatán, en horas de la noche y parte de la madrugada. Así que ya le dimos por ahí el recorrido a la región de la frontera, en los puntos donde habrá más calor, donde habrá lluvia. Eso es lo que tenemos en la información, en la temperatura el día de hoy.

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1: 11:26.
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8: El tiempo pasa rápidamente, 11 de la mañana con 40 minutos. 11 con 40. Voy a revisar el WhatsAppero de la comadre. Hola, compa, muy buenos días. Pásame la canción de Industria del Amor. Un saludo para los eulalenses. La comadre está imparable, dice. Atentamente, Peter, allá en Santa Eulalia. ¿Cómo se grita por allá, mi compa Peter? Hola, compa Gato, ¿qué tal? ¿Cómo estás? ¿Me podrías complacer con algo a Industria del Amor? Soy Martín, acá en Nentón, la comadre está imparable. Eso, mi compa Martín, ya viene música de Industria del Amor. Bueno, siguiente mensajito. Hola, comadre. Una de Temerarios. Con mucho gusto, no me dice ni quién me la pide ni dónde. Hola, gatito, buenos días. Pásame la canción de Bronco. Soy Juanita de la Democracia. Feliz día y la comadre está imparable. Juanita preciosa de mi vida. Algo de Bronco. Compa Gato, muy buenos días. Le piden la flor de Capomo, te escuchamos acá en Comitán, Chiapas. Un saludo para el compa Chuy, que se encuentra en la obra, y la comadre está imparable. Compa Chuy, allá en Comitán, ¿cómo se grita?
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8: Ahí está el compa Chuy.

0: Te estamos escuchando desde Chamic, en tierra, la tierra del elote. ¡Ajajá! Extraño esas tardes que venía de Comitán y me parqueaba ahí en la recta de antes de llegar a Chamic a echarme un elote. Un elote cocido, un elote. No, hombre, ya nos va a tocar disfrutar de esos elotes. Bueno, compa, ahí va. Música de Me Pide la Novia Bonita. Muy bien. Hola, gatito, muy buenas, muy buenos días. Sería tan amable de pasarme la canción de los Temeteme. Acá le saluda Mendy de Chichime, San Pedro Necta. Gracias ahí en San Pedro Necta también por... la sintonía a la comadrita 105.3 FM. Muy bien, ¿quién más tengo por estos lados? Gatito, buenos días, pásame la música de Tierra Cali. Estoy escuchando acá en La Libertad, Giseli. Gracias, Giselita preciosa de mi vida.
1: Chiquitita.

Me piden música de Tierra de Cali. Y con mucho gusto vamos a complacerle. Señoras y señores, vámonos con música. 11:44 a.m. Dejo programadas las canciones solicitadas. Y no le cambien porque ya viene la programadora de la hora. A partir de las 12 del mediodía para las 3 tenemos programador o programadora, ¿qué es? Señor productor. Y atención, la comadrita les trae sorpresas. Ya muy pronto, agárrense porque la comadrita trae algo entre manos. Hasta la próxima.

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6: Doce horas con seis minutos.
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Lo único que ha cambiado es el espejo. 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

No te pierdas nada de nuestro contenido. Síguenos en nuestras diferentes plataformas, en Facebook, TikTok, Instagram, como La Frontera, como La Comadre Frontera. Así que nos vamos con este tema que se llama Enamorado de Ti, de Conjunto Primavera.

Cruzando fronteras con la comadre, con la mejor música y la mejor audiencia. Nosotros seguimos con más complacencias y nos vamos con este tema, Zapatos de Tacón de Bronco.

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7: Cuando algo está padre, uno dice ¡qué padre! Pero cuando te deja la boca abierta, uno dice ¡está gobernado!

0: Ya estamos en la cinturita de la semana y hoy es una oportunidad para brillar, así que recuerda que la actitud es todo para lograr nuestros objetivos y nos vamos con este tema, Ladrón, de Alicia Villarreal.
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0: AM te da la hora.
1: 13 horas con 22 minutos.
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Escríbeme al número 5544-9640, pide tu canción favorita y yo te voy a complacer. Nos vamos con este tema de Ana Bárbara, Yo te pido...

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10: Ya estamos de regreso con más complacencias y nos vamos con este tema 20 rosas de Los Ángeles Azules.
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En el consejo del día les tengo este dato bastante interesante: acepta lo que no puedes cambiar. No puedes cambiar las opiniones de los demás, pero sí cómo reaccionamos ante ellas. Así que pendiente con este consejo, y también nos vamos con este tema, culpable o inocente, de Alicia Villarreal.

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0: Enciende tus sentidos y pone a vibrar tu corazón. La Comadre 105.3 FM, la radio que está imparable. Nos vamos con este tema, Canario, de Joan Sebastián.
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1: Hola hermosa, buenas tardes. Por favor, me complace con el tema de los Tigres del Norte, la rutina. Gracias, Dios te bendiga. Te saluda Rosy de acá de Comitán. Y la comadre, como siempre, está imparable.

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0: Muchísimas gracias a todas las personas que se reportaron conmigo y pidieron su canción favorita. Gracias por siempre estar en sintonía. Recuerden que hay que disfrutar la vida como si fuera el último día. Feliz tarde, hasta mañana.
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Brazos. Abrimos la programación con música un tanto sentimental. Es que hay un contraste muy bonito en esta rola, porque el sentimiento de Alicia Villarreal y ese romanticismo que le pone a su voz, y además la cumbia que quisieron poner también en esta muy buena melodía. Y bueno, así, entre sentimiento y cumbia, arrancamos la programación de este miércoles. Estamos en la mitad de la semana, el 9 del 2026. Fíjese que ahí estaré yo recibiendo la comunicación a través del WhatsApp, a través del teléfono, habilitados desde este momento para que pueda decirme qué quiere escuchar en la programación de el miércoles. Vázquez hasta las 18 horas, complaciendo. Hoy tendremos miércoles de cubetazos, no se lo pierdan. A las 4 de la tarde empezamos con ese segmento.

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2: 15 horas con 20 minutos.
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0: moviéndose, vaya transportándose hacia el lugar de actividades, porque avanza el tiempo. 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Acá están los horóscopos de Durango.
1: Consentimiento, horóscopos de Durango.

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0: en el WhatsApp de la compadre me dice lo siguiente. Hola, buena tarde.
1: Hola, querida. Buenas tardes. Hola, linda. Tan amable de complacerme con una canción de Los Da Cosma.
0: Ok.
1: Dejo una rosa en tu balcón atentamente, Paola, aquí de Lima, San Pedro Neta. Saludos para ti.
0: Mi querida Paulita, que estés muy bien, linda. Vamos con tu canción, con mucho gusto. La canción de Los Da Cosma.

0: esta versión, hombre, me gustó bastante, está preciosa. Grupo Brindis y Giselle Torres, Fuiste Tú. Eso que nos solicita por acá en La Comadre 105.3 FM. Amigos, Kevin Vázquez en la promoción de este 9 de septiembre. Iremos al corte comercial y regresamos ya con los cubetazos de La Comadre.
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a las 4:12 minutos, 4:12 en La Comadre. Vamos recibiendo la comunicación para este miércoles para complacer en los cubetazos de hoy. 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Vamos a los reportes. Tarde de cubetazos acá en La Comadre. Me envías tu nota de voz, me envías tu mensajito, las llamadas también que son bienvenidas y acá estaremos complaciendo con esos muy buenos cubetazos. Así es que a partir de este momento ya quedamos habilitados ahí con la comunicación telefónica. Y nos van pidiendo música. A ver, ¿quién pide la primera? Pásenme el mensajito. Dice, buenas tardes, Kevin. Te saluda un fiel oyente, sí, muchas gracias. Compláceme con música de Joan Sebastián, El Canario. Ok, vamos buscando El Canario con mucho gusto. Canario, ya la tenemos. Dice un amigo de Florida, saludos hasta allá en Florida. Un fuerte abrazo, un aplauso también para mis amigos que ya están en sintonía de La Comadre. Viene el reporte, ¿quién por acá? Hola, buena tarde. Aló. Hola, ¿con quién hablo? Aló, buena tarde. Hola, ¿quién me habla? ¿Nadie por acá? Pero tenemos problemas de comunicación. Inténtalo de nuevo, por favor. 55 44 96 40. Me dices que ponemos acá. Complacemos con mucho gusto.

Bláscame con la canción de Temerarios, Ven porque te necesito. Saludos desde San Antonio Huista, de parte de compa el Chino. Allá nos sintoniza, qué buena nota mi compa Chino. Éxitos allá por San Antonio Huista. Vamos con Ven porque te necesito de Temeteme. Ya tenemos la segunda entonces para la promoción de esta tarde. ¿Quién más se reporta? ¿Quién por acá? Hola, buena tarde. ¿Aló? Hola, ¿quién por ahí? ¿Con quién hablo? No, pues con nadie, me parece. Perdemos comunicación de nuevo. Mándeme otro mensajito, mi compa. A ver, viene por ahí la comunicación. Dice, buenas tardes. ¿Será que me puede complacer con la canción Te amo de los Mier, de parte de Luis? Dice, ¿de dónde está mi compa Luis? Allá por la Trinitaria, Chiapas. Vamos entonces con algo de los Mier, la canción que se llama Te amo. Ahí las complacencias en La Comadre en esta tarde. Y especialmente acá en Los Cubetazos. Sale el primero, venga.

0: 5544-9640.
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0: complacencia. Siguiente bloque por acá en la comadre que nos dicen hola, hola, hola, buenas tardes.
1: Hola, tardes.
0: Hola, ¿quién habla?
1: Habla Elena Vixa.
0: Bienvenida, mi querida Elena, ¿qué dice tu corazón?
1: ¿Me puedes complacer con la canción del Trono de México? ¿Te
0: claro.
1: ves fatal?
0: ¿Te ves fatal? Ah, lo siento, es que no dormí muy bien anoche por eso, de esa cara.
1: Eso me imagino.
0: A ver, mi vida, ¿a quién saludamos?
1: Solamente para ti, que tengas una bonita tarde, Dios te bendiga y un saludo a todos los que escuchan la comadre.
0: Igualmente, corazón, que lo pases bonito, ¿cómo anda la comadre?
1: Gracias. Y siempre imparable.
0: Gracias, preciosa, que lo pases bonito, chao, chaucito. Tengo algo del Trono de México. Comunicación más que nos dicen al WhatsAppero del comadre, hola.
2: Hola, muy buena tarde. Hola, sería tan amable de complacerme con la canción La Mujer que Soñé de Los Temerarios. Me complace, porfa, estoy escuchando acá en la aldea Los Planes Unión Cantinil. Un saludo muy especial para usted y que pase una linda tarde.
0: Hasta Los Planes, buena tarde y gracias por tu comunicación. Hola.
2: Hola, ¿qué hora sería tan amable de complacerme con una canción del Trono de México? Cielos de estrellas, mandamente por aquí de San Pedro Nexta.
0: Solicitados estos señores el día de hoy, hombre, ¿y cómo me voy yo a llegar a mi público? Claro que les complazco. ¡Venga!

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0: A ver, ¿ya subieron los escaladores en el Cimarrón? Sí, aparecía por ahí en redes sociales que había un grupo de escaladores en el Cimarrón, estaban intentando subir. No, pues qué tremendo, sí, se ve bien emocionante eso. Yo quisiera hacerlo algún día. Ahí si alguien sabe, me avisa y nos vamos a escalar el Cimarrón. Es que bajaron hasta el fondo y ahora pues ahí vienen escalando. Vienen haciendo una escalada asistida, se llama. Porque pues sí vienen con un acuerdo los muchachos, qué bien. Había un gringo, ¿los demás de dónde son? No sé cuántos son, varios, creo yo. Los que están ahí, bajaron al Cimarrón y ahora pues ya vienen escalando. Qué bien, felicidades. Allá por Nentón nos sintonizan. Bien, vámonos con comunicación. Atendemos en ese momento las llamadas. ¿Quién está por acá? Buena tarde. Hola, ¿quién habla?
1: Habla Doris.
0: Mi querida Doris, bienvenida, mi vida. ¿Qué vamos a poner?
1: 40 copas de Tierra Caliente.
0: Perfecto, 40 copas, ¿nos las dividimos o cómo nos toca, mi vida? ¿20 tú, 20 yo o cuántas quieres?
1: Cabal.
0: Cabalita, ¿verdad? Sí, ¿y de boquitas qué ponemos? ¿Qué se te antoja?
1: Por ahí,
0: unas manitas. ¿A carnitas? ¿Unas manitas también?
1: Ah, pues sí.
0: Poquito de todo, chicharrones.
1: Pues sí. Todo.
0: Salita negra y limón. Ah. Que truene los chicharrones entonces. Mi vida, ¿cómo está la comadre?
1: Supuesto, la comadre es imparable.
0: Gracias, mi querida Doris. Que estés muy bien, corazón. Hasta allá en San José Orión Cantinil están conmigo. Qué bien. Vámonos a los reportes. Hola, buena tarde.
2: Hola, buenas tardes.
0: ¿Con quién hablo?
2: Buenas tardes.
0: Sí, buenas tardes, ¿con quién hablo? Buenas, buenas.
2: Buenas tardes.
0: ¿Con quién tengo el gusto, mi compa? Bienvenido, ¿cuál es su nombre? Se corta la comunicación, vamos a una más. ¿Quién por acá? Buenas tardes. Hola. Hola, hola. ¿Alguien por acá?
3: Buenas tardes.
0: ¿Con quién tengo el gusto? Sí, ¿quién me habla? Hola, hola. ¿Alguien por acá? Perdemos comunicación. Me parece que no hay retorno por ahí. Vamos a intentar de nuevo. Hola, buena tarde. Hola, nadie por acá. Vamos de nuevo con los reportes. Buena tarde, la comadre. Aló. Aló, aló. ¿Alguien por acá? Creo que pierdo comunicación, gracias por intentarlo de cualquier modo. Vamos a recibir llamadas, recuerda 55-44-96-40-79-47-19-25. Ahí se activa ya, ahí tenemos ya el teléfono en su lugar. Intentamos de nuevo, ¿quién por acá? Buena tarde. Hola, hola, adelante. ¿Nadie por acá? Me parece que no me escucha. Bueno, inténtalo ahora a través del 7947-1925. Viene comunicación. Hola, la comadre. Buena tarde. ¿Quién me habla? ¿Nadie por acá? Bueno, nos iremos entonces con los mensajitos porque ahí tenemos ya comunicación. ¿Quién anda en los mensajitos en la comadre? Hola, buena tarde.
4: Buenas tardes, Kevin.
0: ¿Qué dice, comadrito?
4: Desde aquí, desde Puebla Capital, como todas las tardes, te escuchamos y nuevamente me reporto.
0: ¿A qué buena
4: para
0: nota?
4: Pedir, por favor, el tema del grupo Vaivén del Amor, Quiero Saber de Ti.
0: Quiero saber de ti.
4: Para escucharlo aquí en el trabajo. Gracias, compadre. Saludos desde Puebla de tu compadre Jerónimo.
0: El Vaivén del Amor, Quiero Saber de Ti. Ah, linda canción, hombre. Claro que vamos a ponerla, mi compa. ¿Ya está lista? A ver. Ya subió el primero a... hasta el borde del Cimarrón, ¿no? Es que qué bonito, se viene emocionante. Fíjense que está interesante esa situación de que están subiendo, escalando ahí los compadres en el hoyo Cimarrón. Bien, vamos a comunicación. ¿Quién por acá? Buena tarde.
2: Aló, buenas tardes.
0: ¿Con quién hablo?
2: Buenas tardes.
0: Adelante, compita. ¿Cuál es su nombre? Dígame.
2: Puedes complacer una música al otro lado del sol, los generales.
0: Al otro lado del sol, ¿a quién complacemos? Se cortó la comunicación ahí de mi compa. Gracias por intentarlo. Mucho mejor si usted tiene prendido su radio por ahí, está cerca cuando me llame. A veces no me logra escuchar por el teléfono, pues me escucha mejor por la radio, ¿me parece? Hacemos ese trato. Bueno, ahí tenemos a Tierra Cali, tenemos al Vaivén del Amor. ¿Qué dice el público? Nos vamos con...

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0: las 5 con 8 minutos. Ya subió Teo, el hoyo cimarrón, escuche.
1: Por debajo, en el que hacia arriba se ve todo el hoyo entero.
2: Eso está magnífico, como la gente esto quiere. Te llevas el saludo de aquí conmigo, son más de 3.300 personas en este momento.
0: Oiga, fíjese que sí, está interesante, ahí se subió Teo, ya, pues él... Subió solo con pantaloneta, sin camisa, pero muy sonriente Teo, porque dice que logró ver muchos insectos, logró ver ranas ahí en el fondo del hoyo cimarrón, un lugar donde hay mucha humedad, donde hay musgo, y pues todo esto es lo que nos dice Teo. También vio muchas botellas de plástico. Eso es una reflexión, por favor, porque no, cuando vayan a visitar lugares turísticos no tiren basura. Pero pues interesante, este señor es de Tenerife, España, y pues ha subido el hoyo, es decir, descendió el hoyo cimarrón, fue a ver por ahí qué había, a explorar, y pues después empezó la escalada, más o menos unos 40 minutos de escalada, y pues ya Teo ha subido de nuevo a la superficie. ¡Qué bien! ¡Qué bien! Pues la comunidad le prestó ahí la ayuda correspondiente, llegaron muchas personas a presenciar este evento, y pues ahí lo recibieron con sandita, lo recibieron con aplausos, y no, ¡qué bien por Teo! Falta Mark, que es estadounidense, que suba a la superficie, ¡qué bien! Felicidades entonces a Teo y a Mark. Teo es de Tenerife, España, y Mark es de Estados Unidos. Andan explorando el hoyo cimarrón allá por Nentón. ¡Felicidades! ¡Un aplauso, por favor! Amigos, vamos a ir con más de nuestra programación. ¿Qué tenemos por acá? Ah, bueno, le tengo por ahí información muy importante. 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Vamos a ir en este momento a la comunicación. Hola, ¿quién por acá? Buenas tardes.
3: Buenas tardes, Kelly. Me complace con una mi canción, okay, de Mandigno. Vamos a amar a los dos. Soy Norma de Nimá. Aquí estoy escuchando todos los días. Un saludo para ti. Aquí estoy escuchando en mi tejido. Un saludo para ti. Gracias, la comadre, como siempre, anda imparable. Bendiciones.
0: Gracias, linda.
3: Un feliz día, un feliz miércoles. Nos escuchamos aquí todos los días.
0: Gracias, mi vida. Que quede muy bonito el tejido. Un fuerte aplauso. Merecido. ¿Quién más por acá conmigo? Hola, buena tarde.
4: Buenas tardes.
0: ¿Qué dice, comita?
4: Pues un placer con la canción La Pregunta del grupo Brindis.
0: ¿La Pregunta?
4: Pues nada más para escucharla. Un saludo desde Chiapas. Excelente tarde.
0: Gracias, compita. Con mucho gusto. La Pregunta del grupo Brindis dice: perfecto, sí existe la canción. Así se llama, claro. Ya tenemos ahí algo de Mandingo, algo de Brindis. Nos vamos con la tercera de este segmento. ¿Quién viene por acá? ¿Qué nos dicen y qué nos piden a través del WhatsApp de la comadre? Las llamadas que ingresan. Buenas tardes.
5: Buenas tardes.
0: Hola, ¿quién habla?
5: Hola, Paula, aquí en San Pedro Nica.
0: Mi querida Paulita, bienvenida. ¿Qué dice tu corazón, mi vida? ¿Qué ponemos?
5: ¿Sería tan amable de complacerme con una canción?
0: Con gusto, ¿cuál quieres, mi vida?
5: De los Acosta.
0: ¿Acosta? ¿Cuál de Acosta?
5: El amor de mi vida.
0: El amor de mi vida de Acosta. Con mucho gusto, con saludo para quién.
5: No, simplemente solo para escucharlo.
0: ¿Cómo está la comadre, mi vida?
5: La comadre siempre anda imparable.
0: Así se habla, corazón. Vámonos entonces con la música. Que lo pases bonito.

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1: 17 horas con 21 minutos.
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2: Y acaba otro cubetazo de los buenos. A ver, vamos a poner el musicón en este momento. Y las llamaditas que empiezan a ingresar las atendemos por acá. ¿Quién por acá? Buena tarde. ¿Aló? Hola, hola, ¿alguien por acá? ¿Aló? ¿Nadie por acá? Perdemos comunicación. Hola, hola. Bueno, sí, tenemos problemas de comunicación. 55-44-96-40 el WhatsApp, pero de la comadre. Y 79-47-19-25 las llamadas. Ok, vámonos, dice. Buena tarde, ¿me podría pasar la música de Antes Muerta que Sencilla? Dice, perfecto, busquemos esa canción. Antes Muerta que Sencilla. Ese es de los horóscopos de Durango, ¿se recuerda? Más comunicación. ¿Quién por acá? Hola, buena tarde.
3: Hola, Kevin, buenas tardes.
2: Hola, ¿con quién hablo?
3: Con Florecita.
2: Mi querida Florecita, bienvenida, ¿qué dice tu corazón?
3: ¿Me puedes complacer con una canción de Los Tigres del Norte, Amarte Me Hace Bien?
2: Amarte Me Hace Bien, perfecto, ¿con saludo para quién?
3: Saludos para ti, Kevin, y que tengas una linda tarde.
2: Gracias, mi vida, ¿cómo está la comadre?
3: Como siempre, Ian, imparable.
2: Gracias, preciosa, por llamarnos, que tengas linda tarde, como visito. Chaucito, ahí está el saludito entonces para nuestra querida Florecita. Le ponemos ahí a Marte Me Hace Bien de Los Tigres del Norte. Lista y preparada, ok, van entonces ya dos canciones para este cubetazo. Viene un cubetazo más. Acá lo vamos a complacer en la comadre. Dice por acá, hola, hola, buena tarde.
4: Buenas tardes.
2: Aló, ¿quién por acá? A ver, ¿quién se reporta? Buenas tardes, adelante.
4: Buenas tardes, comadre, ¿me puede conversar con una melodía? Okay. Que viva el amor para la familia Rodríguez López, que la escuchamos desde Comentando en Domínguez. Y un saludo para usted, los saludos de Iván de Jesús Rodríguez López y las comadres Tim Carrao.
2: Gracias, mi estimado Ivancito. Ahí está la música, oiga, nos ponemos alegres en el 9.

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3: Me parece que va a ser el último cubetazo de la tarde y acá lo complaceremos en la comadre. 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Ahí nos atiende. Bien. Vámonos con los reportes, con la comunicación. ¿Quién por acá? Buena tarde.
4: Hola.
3: Hola, hola. ¿Quién anda por acá, hombre? ¿Quién nos habla? Hola, adelante.
4: Hola. Buenas tardes.
3: Buenas tardes, linda.
4: ¿Será que me complace con una canción? Siempre tú a mi lado, de Marco Antonio Solís, para complacer a Blanca Mérida de Villalinda. Solamente gracias. Y la comadre.
3: La comadre está imparable, gracias. ¿Quién por acá? Buenas tardes. ¿Aló? Hola, nadie por acá. Se nos corta la comunicación. Dice... una canción, porfa, amigo. Tuve una novia, dice, de Beto y sus Canarios. Beto y sus Canarios, a ver. Tengo pocas de Beto y sus Canarios, según recuerdo. Y claro, vamos a incluir entonces esta de Tuve una novia,

está llorando mi corazón, no puedo estar sin ti. Esa no la tengo, mi comba. A ver, mándame otro mensajito, me pide otra rola. ¿Quién más por acá? Buenas tardes, Kevin. Me complace con una canción de los Tigres del Norte, Ni Parientes Somos. Ok, nos iremos entonces con Ni Parientes Somos de los Tigres. De parte de Norma y en San Pedro Neta, dice saludo para ti, Kevin. Nos escuchamos mañana. Linda tarde, dice. Sí, claro, mañana estaremos de vuelta por acá. Pero pues ya vamos a aprovechar para las últimas complacencias. Nos da chance solo para tres. Canción de Banda El Recodo, Te Presumo, linda rola con la cual vamos a cerrar. Te Presumo, ya la tenemos acá, habilitadísima. Para complacer a Yesenia de Teopisca, Chiapas, hasta allá un fuerte abrazo a mis amigos de Teopisca. ¡Venga! ¡Vámonos! Siempre tú a mi lado, mi vida, aquí, a la par, abrazaditos, ¿te parece?